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Es un clásico. Okay.

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4: Son las 3, las 2 en Canarias.
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4: Son las 4, las 3 en Canarias. 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
4: Son las 5, las 4 en Canarias. 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
4: Son las 6, las 5 en Canarias. 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
5: Son las 7, las 6 en Canarias.
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2: Muy buenos días, ¿qué tal estamos?

22 de septiembre, martillones. Y aquí estamos, madrugando para escuchar música, pasar un rato agradable todos juntitos tomando café. Eso es. Pues eso, bienvenido, bienvenida al primer café con Xavi. Sabes que estamos hasta las 11, de 7 a 11 de la mañana todos los días. 4 horitas aquí con vosotros, pasándolo bien. Y tal, y tal, y tal, y tal. Bueno, pues eso, saludos a todas las emisoras de radio que comparten el programa a través de la FM, del DAB, del TDT, de aplicaciones, páginas web, a través del microondas, del horno, de todos los sitios, ¿eh? Saludamos también a todos los que nos ven a través de la web oficial, elprimercafeconxavi.es, elprimercafeconxavi.com, ahí nos veis con las cámaras. Saludos a los que nos escuchan, nos ven, pero no envían WhatsApp también. Saluditos, venga, va, si se los merece, ¿eh? Saludos enormes a los que nos ven, nos escuchan y...

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1: Ahí está, en forma de radio, ¿eh? A través de las ondas. El primer café con Xavi, todos los días, de lunes a viernes. Aquí estamos, con buena música como esta. We are the champions, Queen.

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1: Ahí lo tienes, el primer café con Xavi. Vámonos con ese temazo de Big Monday. Baby, you are rock day. Son ya 10 minutitos.

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1: Pues si lo primero es un buen café y buena música, ese día seguro que te va a funcionar bien.

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1: Eso es, el primer café con Xavi. Así sería la mañana, por supuesto. Nos vamos con más música. Girl Just Want to Have Fun. Y el Cyndi Lauper. Seguramente que empezamos a bailar, ¿a que sí? Pues muy bien hecho.

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1: Eso dicen, que la rutina va mucho mejor si escuchamos el primer café. Vámonos con la formación de Europe, ¿os acordáis? De Final Countdown. Temazo, ¿eh? En esa época todos queríamos tener melenas y una guitarra eléctrica para hacer los movimientos de Europe.

0: guapos, ¿eh?
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0: Ay, qué piso por el chica. Pero en esos tiempos no era todo rock ni música así de este tipo. Había música más sentimental. What is love? Más amorosa. Más... ¿Ya me entiendes? Como el What is Love de Halloween.

0: con el número 0711 con destino al programa El Primer Café con Xavi, que empiecen a venir con sus cafés bien cargados urgentemente por la puerta número 3. Despegamos enseguida.
1: Despegamos enseguida. Llevamos ya 34 minutos que hemos despegado. Llevamos con más música.
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1: 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Ahí lo tienes.

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1: Eso es, el primer café con Xavi. Continuamos en... ¿eh?

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1: Pues continuamos con Maggie, con el Marco Flamenco, con este tema. Quisiera parar.

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1: Al pan, pan y al café, el primer café con Xavi. 42 minutos que pasan ya de las 7 de la mañana, una horita menos en Canarias. Y ya sabéis que a las 8 menos 5 hacemos la paradita para esa desconexión publicitaria. Pero mientras tanto, en tus ojos, Ana Jiménez.

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1: Qué bonita, ¿eh?
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1: Oye, pues es muy arriesgado. Madrugar sin café es bastante arriesgado. Bueno, pues continuamos ya con los últimos minutos de esta primera hora. Vamos con la canción de Sao, Watch for Doom. No recuerdo cuando salió este tema. Era bastante jovencito, bueno, mejor dicho, no había nacido todavía, ¿eh? Watch for Doom.

0: 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Bueno, pues me han chivado desde el año 1990, ¿eh? Ojito, ¿eh? Ha llovido desde entonces.
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0: Continuamos con más canciones, más ritmos. Nos conocemos a ellos, ¿eh? Da igual. Con este tema que siempre nos guía. El faro. No.

0: Buenos días, cafetero y cafetera. ¿Cómo va la mañana?
1: Ay, la mañana, ¿cómo va? La mañana va a ir muy bien. Yo vos he preparado ya, ¿eh? La pregunta, el WhatsApp. Vosotros estáis ahí, el café. Y en unos minutos pasaremos ya a las 8. O sea que con esta canción de La Vida nos vamos a la publi. Y nos vemos a las 8 y nos oímos, por supuesto. Que paso lista, ¿eh? Hasta luego. Escúchala, de La Vida.

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4: Las 8, las 7 en Canarias. 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
1: Ya sabéis que son muchos, depende para qué, ¿eh? Con 5 minutos se pueden hacer muchas cosas. Bueno, pues cafeteros, cafeteras, ya estamos de vuelta. Ya estamos en la segunda hora. Tengo la preguntita, tengo todo, todo, todo. Pero todo preparado, ¿eh? Martillones, 22 de septiembre del 2026. Quedando, ¿cuánto? 24 días para el día 25 de diciembre. Navidad. Ya sabéis, ya el tiempo pasa volando. Yo mañana...

0: después de las efemérides, el Día Mundial, el Día Internacional, y ahí aparezco ya después con la pregunta de hoy, que es súper seria. O sea, como cada día. Y después de la pregunta, el WhatsApp para votar, pedir canciones, saludar, decir lo que queráis. Bueno, lo que queráis no, cuidado, tampoco, Pues eso, cafeteros, cafeteras, que yo creo que va siendo momento ya de ir arrancando esta segunda hora. Venga, va, cuanto antes empecemos, antes terminamos. No, es igual, vamos a terminar a las 11:05. Menos 5, ala.
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0: Arrancamos con Sonia y Selena. 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

0: aquí con la hora de los peques o la hora de los padres de los peques, no lo sé yo, ¿eh? Porque las canciones que ponemos más es de la época de los padres, de los viejunos, que no de los peques. Pero bueno, nosotros vamos con esa intención de ponérselo, de ponerle la canción a los peques, claro que sí. Venga, hoy he escogido esta canción para vosotros, para los peques. Guiño, guiño. A ver si os gusta. Es, bueno, es el tío este así, despelucado también, el Pumuki.
1: ¡Yuhu! ¡Ya estoy aquí!
0: ¡Ahí está Pumuki! ¡Ah!

0: operaciones en sentido la capital madrileña y al margen de ello ya en Zaragoza se complica la autovía 2 a su paso por Juslibol en sentido Calatayud. También encontrarán más de 2 kilómetros de retenciones. El resto de las principales arterias del país se encuentran despejadas.
1: ¡Hala, ya se nos dejan! ¡Nos dejan así, con el tráfico! Bueno, pues nada, ¿qué vamos a hacer? Que no coges el coche, que cada día está peor la cosa, ¿eh?
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1: Menos mal que tenemos aquí a Noelia. Y Noelia nos va a dar una, vamos, un parte del tiempo que pa' qué. Nos va a decir que no va a hacer calor y que prontito va a nevar en cotas bajas.
3: Buenos días.
1: Hola.
3: Hoy martes continúa el tiempo cálido y seco en todo el país. No se esperan precipitaciones y dominará el ambiente soleado. En general, jornada con cielos despejados o poco nubosos. Esta mañana algunas nubes bajas con nieblas en litorales.
1: Anda, fíjate,
3: en Canarias, Calima y por la tarde nubes más abundantes con alguna precipitación débil en el Teide del Tenerife, Lanzarote o Fuerteventura.
1: Anda.
3: Hoy bajan ligeramente las temperaturas en el norte de la península, mientras que suben en el resto. Se van a superar los 35 grados en el suroeste, interior de Galicia, Fuerteventura y Gran Canaria.
1: Sí.
3: Los termómetros marcarán 38 grados en Badajoz y en Ourense, 37 en Córdoba, 34 grados en Toledo, 33 en Lleida, 30 grados en Soria, 27 en Bilbao o 24 en Santander.
1: Sí.
3: En general, temperaturas altas para esta época del año. En cuanto al viento, levante fuerte en el estrecho y alisio en Canarias. Es una información de AM.
1: Bueno, pero que temperaturas altas para esta época, pero que está muy bien, ¿eh? No pasa nada. Hala, ya está. Ay, el tiempo, el tráfico, todas esas cositas.
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1: Menos mal que tenemos aquí a Caparrós, que nos va a alegrar. Bueno, eso ya es difícil, ¿eh? A ver, Caparrós, buenos días.
4: Buenos días, cafeteras. Buenos días, cafeteros. Buenos días, Xavi. Buenos
1: Hola.
4: Días, Martita.
1: ¿Cómo estás?
4: Vamos, Timpucela, con las efemérides. 22 de septiembre, hace muchos, muchos años, cuando no existía la cerveza 00 ni el café descafeinado.
1: Sí.
4: En el año 1975, Sarah Jane Smoot intenta asesinar al presidente estadounidense Gerald Ford, siendo detenida por un marinero llamado Oliver Sipp. En 1914, en el marco de la Primera Guerra Mundial, el submarino alemán U-9 hunde a 3 acorazados británicos en 3 horas, cerca de Ostend, en Bélgica, confirmando lo poderoso que es un submarino con arma de guerra. En 1862, el presidente Abraham Lincoln pronuncia su discurso de emancipación de Estados Unidos para evitar así la secesión del sur y preservar la unión de los estados. Y por último, en 1862, Otto von Bismarck es nombrado presidente del gobierno de Alemania y se reserva el Ministerio de Asuntos Exteriores.
1: Vaya.
4: Hasta aquí, efemérides, que tengan un feliz martes.
1: ¡Wow, qué alegría me has dejado el cuerpo, Caparrós! ¡Uf! No sé si alguien va a superar la alegría que me has dejado el cuerpo.
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1: ¡Hola, Martita! ¡Buenos días!
6: Muy buenos días, cafeteros, cafeteras, Xavi, Caparrós. Pues vamos a ver qué tenemos en días internacionales y mundiales. Hoy, 22 de septiembre del 2026, es el Día Mundial sin Coche.
1: ¿Ay?
6: Día Mundial del Rinoceronte.
1: ¿Ay?
6: Día Internacional del Mimo.
1: ¡Toma!
6: Día Europeo sin Coche.
1: ¿Ay?
6: Día Mundial de la Narcolepsia.
1: ¿Ah?
6: Pues hasta aquí todo. ¡Feliz Martilloles!
1: ¡Martita! ¡Feliz Martilloles! Ahora, bueno, pues cafeteros, cafeteras, ¿qué os voy a decir? Que os digo en la pregunta de hoy. A ver, la pregunta que os lanzo hoy, que es tope de serie, es: ¿a ti cómo te gusta más? ¿Lleno o relleno? O sea, ¿lleno llena o relleno rellena? O sea, tú les dices: no, yo prefiero estar lleno. O yo prefiero estar relleno. ¿Vale? No digo más, el resto lo ponéis vosotros. O sea que, cafeteros, cafeteras, lleno o llena, relleno o rellena. ¿Tú eres más de...? Venga, contéstame. 633-862-041. 633-862-041.
7: ¡Hala! ¡Oye, oye, oye!
1: Vámonos con los primeros WhatsApp. ¡Vanel Yecla! ¡Qué buenos días a todos y todas! ¡Vanel, a las 6 y 9 minutos! ¡Madre mía, Vanel, qué madrugón! ¡Vanel, un besazo! ¡Juanaco, a las 6 y 26!
8: ¡Buenos días!
1: ¡Buenos días, Juanaco!
8: ¡Xavi! ¡Vamos al Tajo!
1: ¡Venga, vamos!
8: ¡Vamos por el martillo!
1: ¡Eso!
8: ¡Venga! ¿Qué es tu tapa? pasado ya.
1: Ya está.
8: Hay un día de laboro y, cómo no, ¡corre plátano!
7: ¡Corre plátano!
1: ¡Juanaco, desde Priego! ¡Un abrazote enorme, Juanaco! Noelia desde Pucela dice, buenos días, cafeteros y cafeteras. Vamos a por el martes con alegría, buen humor y más paciencia que el santo. ¡Oh! ¿Qué pasa? ¿Todavía estás de obras, Noelia? Todavía estás, eras tú una de las obras, ¿no? Ah, no, sí, o no, me parece que no.

0: Vamos, vamos, Luis de Toledo. Y nos vamos con los chicos de la Libélula de Valladolid. Dice, buenos días, cafeteros. Aquí los Libélulas desde Valbuena de Duero. Dice, hoy uno de nuestros chicos cumpleaños, Joel, se nos hace mayor. Llegado desde Cuba. Dice, queremos desearle un cumpleaños y qué mejor regalo que le felicite Xavi. Le pone una canción cubana, Corre Plátano. Y a la pregunta, mejor rellenar que estar lleno. Ay, di que sí, di que sí. Oye, por cierto, Joel, muchas felicidades, Joel, que cumpla muchísimo más. Pero vamos, muchísimo, muchísimo ya. Y si puedes ser aquí con nosotros, mejor, ¿eh? Espérate, vamos a hacer una cosa, que luego se me olvida. Joel, te vamos a poner la siguiente canción para ti.
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0: Por cumplir años, ¡hala!
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0: Un abrazo para todos, chicos.
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0: Ana de Sabadell, la maquinera. Y te recuerdo desbloqueado junto a Jackie Nuka. Al Pumuki, ¿no? Pues sí que eres viejuna, ¿eh?

dice: buenos días, cafeteros y cafeteras. Si yo prefiero estar relleno a que me rellenen. De jaja. Bueno, pues venga, te voy aquí lleno. Juan desde Castellón. A

0: ¿Qué tal?
1: Bien.
0: Muy bien. Bueno, mi constipón se lo ha pasado a mi madre, pasa palabra, y le ha tocado el bingo.
1: ¡Anda! ¡Anda!
0: Bueno.
1: ¡La ha pillado!
0: Vamos a ver, la pregunta de hoy.
1: Sí.
0: Yo voto relleno, lleno, mejor dicho.
1: ¿Lleno, no?
0: Porque relleno...
1: No.
0: No me lo como.
1: No.
0: ¿Tú, mamá?
2: Yo...
0: Se lo come todo.
2: Bien relleno.
1: ¿Rellena?
0: Se lo come hasta el plato.
1: Tu madre rellena, ¿no? Anda que no sabe nada.
0: Bueno, quiero mandar un saludo a Alicia y a la chica Samadela, a Marcos.
1: Sí.
0: Al Team Fusela.
1: Sí.
0: Y a Dani y a Raúl. A ver si os unís aquí y habláis.
1: Venga,
0: con Xavi, hombre.
1: Vamos.
0: Escondidos.
1: Anda.
0: Venga. Quiero de canción de Camela. Nada obligado, nada obligado.
1: No.
0: No me lo ha dicho mi madre.
1: Vale.
0: Eso del amor.
2: Y que no se confunda.
0: ¿Eso? Que no te confundan, no pongas una de esas de cuando no existía el,
1: ya,
0: el café descafinado ni la cerveza 00. Bueno, corre plátano,
1: corre
0: tres
1: plátano.
0: Y que hablar con la monja cachonda.
1: Ahí posamos tres. Anda que. Váyate, la Hugo, la Brafonte. Vamos con Cristina. Dice, buenos días, criaturitas trastornadas. Voto relleno de chocolate. Venga, relleno de chocolate.

0: 633-862-041.
1: Buenos días, Xavi. Buenos días, Chavedictos, cafetero, trastornado. Bueno, ya martilloles, un día más o un día menos, depende. Bueno, a tu pregunta, no sé, es complicado. Porque a la gente que le gusta comer como a mí, pues te gusta estar lleno. Pero sí, cuando estás lleno te sientes muy pesado, desgarnada.
0: Sí.
1: Entonces, creo que mejor relleno. Relleno como los chuchos de crema,
0: ya,
1: chocolate,
0: ya.
1: Nata.
0: Sí,
1: así
0: sí,
1: que
0: sí,
1: mi voto es para rellena.
0: Ya.
1: Y ahora te paso la canción, ¿vale?
0: Vale. O sea, está rellena, ¿no? Vale, no pregunto más. No, voy a preguntar más. Hala, venga, que nos vamos con la siguiente siguiente WhatsApp. Ana de Sabadell, un besazo. A ver, 633-862-041.
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3: Muy buenos días, cafetero, Mari, cafeteras, trastornados, chavedictos, Xavi. ¿Cómo estamos? Venga, tu pregunta, prefiero lleno. Lleno, porque relleno ya... vamos a ver, hoy me vas a poner una canción. ¿Cuál te voy a pedir? No lo sé, porque me has pillado así de sopetón. Pero ponme una, una de Mónica Naranjo. ¿Cuál me vas a poner? No lo sé, pero una que sea chula, ¿vale? Para todos los trastornados, sonaos, todos. Pero en especial para mi Gemeller, para mi Sara de Sabadell, para mi Carlos, para mi Sandra, para mi Eva. Uf, podría seguir, pero claro, mi Cristina, mi Maite, mi Raulito, mi Irea. Uy, paro, vale. Ahí vale, me voy,
0: ya está.
3: Bueno, como no me fío de ti, Campanas del Amor. Esa me vas a poner, sí.
0: Fíjate. Hombre.
3: Va, último mensaje. Pero en especial se la dedico a mi tocaya Mari. A mi María, de Priego de Córdoba. Así sé que se la pones entera.
0: María. María.
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0: ¡Mari! San Llorenç de Savall, un besazo. Mira esta canción para ti, Mari. No decirle, mariquita, de José Valladares. Mariquita.
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0: ¡Ay!
4: Muy buenos días, cafeteros, cafeteros. Buenos días, trastornados. Buenos días, Xavi.
0: ¿Cómo estás?
4: Y... A ver, a tu pregunta. Vaya pregunta más rara.
0: No.
4: Yo prefiero bollicao relleno.
0: Relleno.
4: Pero relleno.
0: Tú rellena, ¿no?
4: Sí.
0: Vale.
4: Eso prefiero.
0: Vale.
4: Vamos, y si dices, joder, que...
0: No.
4: A uno mismo.
0: No.
4: ¿Prefieres estar relleno?
0: No. Hombre, yo prefiero estar lleno.
4: Yo prefiero estar rellenita.
0: No, relleno.
4: Antes que llena.
0: Pero cuidado, hay mucha...
4: Si estoy llena, me puede doler la panza un montón, ¿eh?
0: A ver.
4: Prefiero estar un poquito rellenita.
0: Sí. No, hombre, ya.
4: Hala, venga, besitos y feliz martilloles para todos.
0: Ya. Lleno de comer. Y el relleno de otra cosa, ¿eh? No digo nada. 633-862-041. Sara Verde, Sara Goza. Un besazo.
5: Buenos días, Xavi. Cafetero. Yo voto relleno.
0: Venga,
5: vamos por el martillo.
0: Ahí, rellena.
5: Xavi, ¿me pone hoy algo de los chunguitos? Venga, gracias.
0: Vamos a poner a Rossi Preciocci, a Rossi, los chunguitos. Venga, chunguitos. Ahí lo tiene Rossi apuntado. ¡Besazo!
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0: Por aquí, rellena de amor, claro.
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0: Vámonos con Sandra de Priego, la croqui, estaba rellena, ahora ya no se llena.
7: Buenos días, cafetero, chavito, más criaturas con mucho sueño. Ay, Xavi, la preguntita.
0: A ver.
7: Guiño.
0: Guiño.
7: Venga,
0: sí.
7: Pues por aquí preferimos... estar relleno,
0: sí,
7: de algo que esté lleno, por ejemplo,
0: sí,
7: llenarnos el estómago bien de un buen donut
0: ya,
7: relleno.
0: Ya. Sí,
7: venga.
0: Sí, sí.

0: Muy buenos días, Xavi.
1: ¿Cómo
0: muy buenos días
1: estamos?
0: A todos los que estamos un poquito pasados de rosca.
1: ¿Por qué?
0: A todos y a todas.
1: ¿Por qué?
0: Vamos
1: a ver,
0: allá.
1: Vamos
0: al grano,
1: vamos.
0: Granete.
1: Venga, grano.
0: Mira, yo prefiero estar rellenito.
1: Rellenito, ¿no?
0: Porque lo del lleno está muy bien,
1: sí.
0: Pero como es re lleno, pues
1: no,
0: así
1: pero,
0: puedo
1: pero...
0: dar algo de
1: ya,
0: lo que
1: ya,
0: me sobra,
1: ya, ya, ya, ya, ya.
0: Puedo repartir, ¿no?
1: Sí, sí, no, no, no, sí, bueno, sí, no, o oh, sí. Ya,
0: bueno.
1: Ya. A ver.
0: Como las explicaciones a estas horas...
1: No, son muy buenas.
0: Infantiles sobran, pues oh, ya sí. No digo más.
1: Es verdad. Relleno, ¿no?
0: Un temita, que nos entra el otoño enseguida.
1: Sí.
0: Y vamos a hacer casi todas las labores indoor.
1: Sí, indoor.
0: Bajo techo.
1: Sin mojarse.
0: Un tema que es original, creo que es de... Bueno, no digo creo, que lo he mirado.
1: Ah, vale.
0: De Armando Manzanero.
1: Entonces...
0: Es Contigo Aprendí. Pero me pones, por favor, nos pones... La versión de Luis Miguel, un poquito más actualizada, para no irnos a la prehistoria.
1: Luis.
0: Es una cosita así como romántica y
1: vale.
0: Tal, ¿eh?
1: Oh,
0: para
1: oh,
0: las actividades
1: oh,
0: bajo techo.
1: Se ha levantado ñoño. Hoy se ha levantado ñoño.
0: Y a disfrutar del otoño.
1: Ya, porque tengo...
0: De toda rimar y todo.
1: Venga, va, de Logroño.
0: En Logroño.
1: En Logroño,
0: o en
1: Logroño.
0: Cualquier otro sitio, vaya.
1: No. El Logroño.
0: Venga, un abrazazo para todos.
1: Que te rellenen el Logroño. ¡Ay! ¡Un abrazo! Santi de Burgos dice, muy buenos días. Yo prefiero estar lleno. Si con una buena chuleta, mejor. Yo estoy contigo, Santi. Yo prefiero estar lleno de carne a que me rellenen de carne. No. Un abrazo, Santi, de Burgos. Vámonos a Priego con Carlos.
2: Buenos días, cafetero, cafetera.
1: ¿Sí?
2: Chavi, trastornado, trastornadilla.
1: ¿Qué tal?
2: Si todos estamos rellenos, ¿no?
1: No.
2: El que no diga que no estoy relleno.
1: No.
2: Que
1: no.
2: Los michelines
1: no.
2: De esos que tenemos colgando,
1: no.
2: Los pellejos que están colgando rellenitos.
1: Calla, no.
2: Está relleno completamente, ¿no?
1: No, calla, que no.
2: Venga, yo relleno.
1: Venga, relleno.
2: Pues esa no es la pregunta, pues. Que especifica.
1: No, a ver, relleno.
2: O la de Urruchaga, la de ellos las prefieren gorda.
1: Venga, ellos.
2: Oye, Chavi, con tu permiso le voy a hacer una pregunta a tu hermana. ¿Esa es la monja cachonda?
1: Madre mía, esa foto que puso ayer, esa debe ser la monja cachonda, sí. Yo creo que sí, Vaya tía fea, Vaya tía fea, qué mal rollo me daba. Carlos de Priego. Relleno de carne. O lleno de carne. Cuidado,

Santi de Burgos se ríe, ¿no? Santi, es verdad, yo prefiero estar lleno de chuletón que no relleno de un solomillo. No, no, no, no. Ay, que me estoy liando. Ya me estáis liando. Mauricio, desde Getafe. Dice, hola, buenos días. Relleno no me gusta. Prefiero sin terminar de llenar. Ah, vale. Vale, vale. Ya llenas tú, ¿no, Mauricio? A ver, pues entonces te pongo llena. Hala, venga. Mauricio, un abrazote.

0: Oye, el follow de Lidl este. Ay, madre mía.
1: Cero contesto. 100% actitud.
0: Ahí está. Cero contesto.
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3: Buenos días, cafetero, cafetera.
0: Santi.
3: Tornadito.
0: ¿Qué tal estás, Santi?
3: Relleno de carne. Siempre, Xavi. No te voy a rellenar. Saluditos. Ponme la canción de La que te dé la gana.
0: Vale.
3: Saludito.
0: Venga, Santi.
3: Paco.
0: Venga.
3: Qué grande eres, tío.
0: Es verdad, venga. No sé qué Paco es, pero bueno, también. Qué grande eres, Paco. Santi, un abrazo. Nos vamos a Valladolid. Sebax. Hola, Sebax.
4: Buenos días, Xavi.
0: Hola.
4: ¿Qué tal? ¿Cómo estamos?
0: ¿Qué tal, Sebax?
4: Vaya temperaturas, No me jodas, con perdón de la palabra.
0: Calla, voy a poner ahí.
4: Ni que estuviésemos en pleno mes de agosto.
0: Es verdad,
4: Pero bueno, por la noche por lo menos hace algo de fresquito y conseguimos dormir.
0: Es verdad, sí.
4: Nada, que la pregunta... Pues mira, yo prefiero estar lleno.
0: Sí.
4: Y si queda hueco, relleno.
0: No lo pilláis.
4: Por si acaso.
0: No lo habéis pillado.
4: Y nada, que me pongas un temita.
0: A ver si...
4: Oye, por no romper mucho la línea del programa.
0: Vale.
4: Ese tema famoso de hace 20 años que rompió las pistas de baile.
0: ¿Cuál?
4: Se llama Strange World. Que nada, que no lo habrás pinchado nunca seguro en tu vida, en tu carrera profesional.
0: No.
4: Y nada, que eso, que disfrutéis de la semana, que estamos a martes. Que si hay alguien que os quiera molestar, que mandadle a tomar por culo. ¡Hala! ¡Adiós! ¡Os quiere! ¡Chao, chao!
0: ¡Ay, ay! Entonces el día está relleno, ¿eh? Se lo mandas a tomar por ahí y se está relleno. ¡Sebas! ¡Un abrazote! ¡A que sí! Que no os pillo, no estáis pillando, Pero bueno, menos mal. Así ya veo que las preguntas no hacéis más caso. No pensáis mal. ¡Me está sonando!

Maite de Priego, nuestra rubia oficial del programa. Dice, buenos días, Xavi, buenos días a todos. Y pues yo, como ya estoy rellena, voto por estar llena. Pues ponemos aquí un voto para llena. Está rellena. ¿Qué dice? ¿Pero qué dice, Maite? Maite, besazo enorme. A ver, Paco, Paco el Gorrión, dice, los buenos días, joven, trastornados, por aquí relleno, aunque perturbe mi paz mental. Vamos a ver, Paco, tú cómo vas a estar relleno. Si a ti te rellenan, ya, vamos. Hoy. Esa respuesta no sé yo, ¿eh? Yo me veo el Gorrión. Espera, cuando dice el Gorrión que él prefiere estar relleno, en momento de dedicar una canción idónea. Uy. Gorrión, esta canción para ti.

0: buenos días. Hola. Desde Sabadell. Sara. Por aquí por la calle, ¿quién hay?
1: Irene.
2: Hola, Irene.
0: Y Sara.
2: Hola.
0: Feliz martilloles para todos.
2: Eso.
0: Joel, muchas felicidades, que tengas un feliz día.
1: Bueno, a tu pregunta.
0: Hola, Chavi.
1: Hola, Turro. Me mucho, mi rellena de chocolate y...
0: Nosotros rellenamos, nosotras rellenamos. Ella que de chocolate y yo con mucha nata.
2: ¿Sí, no?
0: Montada.
2: Montada, o sea, que tú quieres estar rellena o montada.
0: Adiós, un besito.
2: Adiós, Vera. Corre plátano.
1: Una, dos y tres. Corre plátano.
2: Madre mía, hay que besar a rellena y montada, dice. Y es que, de verdad, es que es verdad. Aquí del corrido, Lo comía. Maite Chu, desde Donosti. Ay, espera, que se me ha ido el WhatsApp. Maite Chu, desde Donosti, dice: buenos días, Xavi. Buenos días, cafeteros. Pues no tengo muy clara hoy la pregunta. ¿Cómo que no, Maite Chu? Vamos a ver, tú, ¿a ti qué te gusta más, estar llena de carne, de haber comido y eso, estar llena o estar rellena con carne? No digo más. Maite Chu, mesazo. Gorrión dice: perdón, soy más de rellenar. No, Gorrión, ya se te ha quedado eso de relleno, que te gusta relleno. Ay. Desde Nerja, dice: buenos días, chavialitos trastornados y trastornadas, que paséis un día genial, un beso grande para todos. Xavi, porfa, ponme la canción de Miguel Bosé, gracias, guapo. Soy Marta de Nerja. A ver, pongo por aquí Marta de Nerja. Oye, Marta de Nerja, muy bonito aquello, a ver si voy. Marta de Nerja, y quieres al Miguel Bosé, venga. Apunta Miguel Bosé, ojo, Miguel Bosé, ojo,
3: Hoy estoy pulsando el 1 y no puedo pedir una canción.
2: No, espera, Miguel Bosé, ay, Miguel Bosé. 633-862-041.

0: ver, Maitenchu de Donosti dice, entonces mejor rellena. Ahora sí la has pillado, Maitenchu, rellena mucho mejor, hombre. Hombre, ahí rellena.
1: No somos tan malos como lo pinta la gente.
0: No, no, no, no, no, no, que lo como a nadie. Rellena, ¿eh? Ahí está, ahí está. Maitenchu, besazo. Y lo que suena, me colé en una fiesta.

cafeteros chaviaditos, trastornados y sonados también. Todo el mundo. Dice, hoy mi voto es para relleno. Yo prefiero estar rellena. Ya sabes. Venga, te apunto rellena. Venga, María desde Zaragoza. Besazo.

0: favor no me pongas ese café con leche de máquina.
1: No, no, no, no, no, no. Caparrós. Dice, rellenar, relleno. Rellenar a tope de pistacho. Sí, también. Rellenar a tope el pistacho. No, de pistacho, Caparrós. Entonces, ¿qué te apunto, Caparrós?

0: 636-83-864-1.
1: ¿Alguien sabe de qué va el programa este nuevo?
0: El programa este nuevo, dice. Lleva cuatro temporadas ya. Ni nuevo. ¡Buen día, Marcos! ¿Cuánto tiempo? Dice, os escucho cada día, aunque no os pueda escribir. Ahora estaré unos días que sí puedo. Me escaqueo. Dice, apúntame, relleno. O mejor dicho, rellenar. Pasad feliz día. A Luis, te ponemos por aquí, rellenar. Luis, buen día.
2: Tu hijo está delante de la vuelta.
0: Santi de Priego.
3: Hola, buenos días, trastornados, torneillas, buenos días, Xavi, pollo, voto, rellenar. Yo me gusta rellenar.
0: Claro. Es que,

0: ¿Qué tal?
1: Para todo el que está escuchando el primer café con Xavi.
0: ¡Toma ya!
1: Xavi, soy Ángeles de Sabadell.
0: Hola Ángeles, ¿qué tal?
1: Por si no te acuerdas de mi voz.
0: ¡Hombre, con la
1: Bueno, acorda. Pues a la preguntita, a yo... Rellenar,
0: ¿no?
1: Con crema pastelera y nata montada.
0: ¿Qué dices?
1: Todo elaboración ¿sí? propia. Esa es mi preguntita.
0: La nata también, ¿eh?
1: Feliz día para todos.
0: Eso, feliz día para todos.
1: Bueno, no quiero darte mucha faena para que no le des al dedo a la velocidad rápida y sí. no me digas ¡Cuelga!
0: Coche de choque. ¡Ángeles de Sabadell, besazo! ¿Haces la nata montada? Madre mía, ¿eh? ¿Qué, qué, qué,

0: canción. ¡Qué bonita! ¡Ahí estaba tú!
1: ¡Ahí estaba tú!
0: 39 minutos que pasan ya de las 8. Bueno, 40 minutos que pasan de las 8. Mariano desde Valencia. ¡Qué buen día! ¿Y cómo estamos, cafeteros? Dice, apúntame lleno. Mejor lleno. Vale, pues nada, apuntamos por aquí lleno. Mariano.

0: pregunta, ¿pero qué es, para rellenar comida?
1: No, no, yo te
0: explico. Si es para rellenar la comida, yo relleno el pavo ese de Navidad, cuando le metes la mano por culo y le metes el huevo duro, sí, le metes jamoncito, le metes su grasita ahí, su limoncete, se mete en el horno el pavo, eso está de muerte.
1: Hombre, claro,
0: y así yo relleno, relleno.
1: Ah, tú rellenas, ¿no? Rellenas el pavo con su buena barra ahí para adentro, todo de grasa y los huevos duros, ¿no? Ese, ese. A eso digo yo, Carlos. ¡Ay, Carlos! ¡Ay, Carlos!
2: Allí estaba tú.
1: Eva de Zaragoza. Dice, hola, buenos días, tarde o noche. Yo elijo un buen relleno. De canción, amén. Dedicada para todos los chaviadictos. A ver, ya, Eva recoge, digo, recoge, escoge un buen relleno. Venga, tú sabes, Eva. Y te pongo la de amén. Eva María de Zaragoza, amén.

Gonzalo dice, ¿qué recuerdo de las ferias en Guardamar? ¡Del Segura, mamá! ¿Mamá, a mamá o mamá? ¿A qué te refieres, Caparrós? Que la tilde es muy importante, ¿eh?

0: oye. ...633-862-041...
1: Ponle ritmo a la mañana.
0: Sí.
1: Café, risas y Xavi haciendo maravillas. Flying Free,
0: flying
1: plátano.
0: Flying Free. Pedro desde Burgos. ¿Desde cuánto tiempo? Hoy sí, hoy está recuperando los nuevos, bueno, los nuevos, los que lleváis tiempo sin escribir. Burgos dice, Xavi, vaya preguntita. La respuesta tiene un sentido un poco erróneo. Dice, yo prefiero estar relleno. Sí, sí, como oyes, relleno. No digo más.
2: Bueno, pues Pedro, yo te voy a poner. No, te voy a poner, no, te voy a apuntar relleno. Yo no te pongo relleno, ¿eh?
0: Pedro, abrazote.
3: Que yo me muero. Bésame, bésame.
4: Oye, Xavi,
0: oigo.

0: cayendo en la cuenta que han dicho en los... Martita ha dicho en los días internacionales.
1: Sí.
0: Y me parece un par de cosas que me parece un acierto, haberlas juntado.
1: ¿Por qué?
0: Porque es el día de sin coche, sí, y de la narcolepsia, ¿no? Pues mejor juntos, ¿no? Por si acaso.
1: Por si acaso, por si acaso. Hay que juntarlos. Hay que juntarlos. Mira, Farru. Farru ha cazado a Raúl. Quiero decir, ah, míralo, Raúl. Raúl de Priego.
2: Cafeteros, cafeteras, trastornados, trastornadas.
1: Sí.
2: Ahí te he enviado una foto del gran Raúl trabajando como un hombre de verdad.
1: ¡Ole!
2: Yo me gusta rellenarlo, cuanto más mejor, con todo. Relleno a tope, a punto de reventar.
1: Vale,
2: ¡oh, qué rico recarraca la cigala!
1: Oh, ¡chao! ¡Con todo su juju! ¡Farru! ¡Un abrazote! Dice por aquí que apagas, me dice, madre, qué fiesta, no te...

0: sí, Madi.
1: Mira, Ángeles, hoy te ha puesto tu canción, ¿eh? Habla, Ángeles.
0: ¿Has visto?
1: ¿Tú dices nada? Hoy te ha puesto la canción.
0: Hombre.
1: Qué bonita. Te la ha puesto para ti.
0: Hombre, claro que sí. ¿Qué? ¿Qué? Ojo, ¿eh?

yo te voy a decir, la canción de Ángeles es otra, ¿eh? Es otra canción que yo sé que le gusta. Toma ya, ¿eh? ¿Has visto Ángeles, eh? ¡Ay!

0: Jesús de Vitoria. Buenos días, Segurón. Se apúntame lleno. Lleno de un buen chuletón. Y lo demás son tonterías. Pues Jesús, te ponemos aquí lleno de un buen chuletón. Ya no te pregunto de qué relleno. Ay, Jesús, un abrazo. A ver, por aquí el gorrión me envió una foto de repostería y me dice, estos sí que rellenan. Claro, depende cómo, ¿eh? Cuidado con eso, ¿eh? Cuidado con eso, gorrión, que se pueden rellenar. Oy, oy, oy, oy.
1: Habla, habla, Ángeles. Hoy te ha puesto tu canción favorita, ¿eh? ¿Eh? No dices nada. No, hoy dice te la ha puesto, ¿eh? No, para bien, contenta.
0: No dice nada. Se ha vuelto muy rancia. Ya

0: café cargado.
1: Ole,
0: humor ligero.
1: Eso es.
0: Eso es el primer café.
1: Con Xavi. Con Xavi, el primer café con Xavi. Aquí no hay playa, los refrescos, de refrescos. 633-862-041. Lleno, relleno.

0: nada, que huele ya a Navidad.
1: Mira, mira, el pedazo de vídeo que me está pasando Carlos de Priego. Qué manita que tiene el tío. ¡Ole! ¡Ole! ¡Pero qué chulada, Carlos! ¿Eso lo haces tú con las manos? ¡Oy, oy, oy, oy, oy, oy! ¿En serio? ¡Qué manos que tiene Carlos! ¡Ay, qué manita tiene Carlos!
2: ¡Mira, promovida por el ayuntamiento! ¡Poder rogar a ti!
1: ¡Minillón desde Priego! Dice, buenos días, cafetero Xavi. Yo voto relleno. Ponte hoy de Paradiso bailando. O sea, te gusta estar relleno, ¿no, Minillón? No pregunto de qué. ¡Minillón, un abrazo!

0: Camarero,
1: dígame.
0: Ponme un café viejo uno, por favor.
1: ¿Un qué?
0: Un café con extras de temazos clásicos.
1: Ah, pues ahora me he dicho, ponme el primer café con Xavi. Y te lo hubiera entendido a la primera.
2: ¡Eso!
1: ¡Marchando el primer café con Xavi!
2: Ahí está, marchando el primer café con Xavi, ¿eh? 633-862-041. ¡Josefina de Cuenca! Dice, muy buenos días, cafeteros, cafeteras. Y siendo de Cuenca, prefiero estar rellena. Que paséis buen martes. Josefina, te apunto por aquí. Rellena de Cuenca.

0: serio, en serio, en serio, ahí están los mojinos escocidos.
1: Y es que estoy más caliente que palo chirrero. 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
0: Bueno, pues cafeteros, cafeteras, que nos vamos a la publi, que venimos en un ratito. Ahora voy a quitar las cámaras para que no...

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1: El primer café con Xavi, eso estás escuchando, ¿eh? Ahora que ya estamos de vuelta, estamos ya en la tercera hora de programa, nos queda esta en la siguiente, o sea que el tiempo pasa volando. 24 días ya, no digo nada. Pues eso, tenemos aquí a Carlos haciendo una petición a Mario, Mario el biciclista. Mario.
2: Mario, específica el comer boyuyu. A ver, con la Real Academia de la Lengua.
1: Venga, eso. Vamos, Mario. Venga, especifica lo que es el comer boyuyu.
3: El despliego. ¿Cómo, cómo? ¿Cómo? Mario, con la lengua. Ay, en algún lado me he perdido.
1: A ver.
3: Explícate, explícate.
1: A ver, explica, Mario. Explica, que te estamos reclamando aquí que nos explique lo que es comer todo el buyuyo. Cañaki, mira.
4: Cañaki.
1: Ahí está Santi de Priego. A ver, dice por aquí. Sole de Cienza, dice buenos días. Después de tanto tiempo sin escucharos, ya estaba bien que volviera al cole. A por el martes. Hombre, ya era hora, Tío, vas a poner falta, Hombre, Sole. Hala. Besazo, Sole. Venga, quédate por aquí, ponte cómoda.

0: gusta estar lleno, llena o relleno, rellena. No digo de qué. No, no, no.
1: Fin de semana, locos de festival. Llegamos pronto para poder alternar.
2: Buenos días, Xavi. Buenos días, cafeteros.
0: Hola.
2: Y cafeteras.
0: ¿Qué tal?
2: Buenos días, Xavi, adictos.
0: ¿Qué tal, Neos?
2: Bueno, pues yo, a mí me gusta relleno.
0: ¿Sí?
2: Y como dice Ángeles, hecho de casa.
0: ¿Sí?
2: Entonces yo relleno.
0: Vaya.
2: ¿Vale? Bueno, pon una canción para todos, que ya has escuchado la mía.
0: Ahí.
2: Y por la que tú quieras.
0: Venga, te voy a poner una chula, ¿eh?
2: De las que sabes que a mí me gusta y dedicada para todos.
0: Vale,
2: en general.
0: Pues apunta,
2: ¿vale?
0: Una de parte de Dios.
2: Un beso grande para todos, que paséis buen día.
0: ¡Neos mami, besazo!
3: Buenos días, cafeteros, cafeteras, chavalitos, chavalitas,
0: transformados.
3: Buenos días, Xavi.
0: ¿Cómo estás?
3: Vamos por el martillo, le.
0: Vamos, vamos, vamos.
3: Ya, la semana está pasada ya.
0: Bueno, la semana, dice.
3: Venga, ya te contesto tu preguntita, que
0: el
3: no tiene doble sentido tampoco hoy.
0: No, no tiene, no, no tiene, no.
3: Bueno, a tu preguntita, esta que no tiene doble sentido, como hemos dicho antes. A mí me gusta más rellenar a que me rellene, ¿eh?
0: ¿Ah, sí? Ahí, ahí está, ahí está. O sea, te gusta estar de poco lleno, ¿vale? Porque... eso, de poco lleno, pero tú eres de... ¡Ay! ¡Ay! ¡Raúl de Priego! ¡Un abrazote! Un abrazote relleno de cariño, ¿eh? ¡Ay, ay, ay! ¡Ay, ay, ay! ¡Ay, ay, ay, ay! ¡José de Cieza!
4: Hola, Xavi. Hola, cafeteros, cafeteras.
0: Hola, ¿cómo estás?
4: Buenos días.
0: Buenos días.
4: Que tengáis un martes muy feliz.
0: Gracias, igualmente.
4: Y que lo paséis lo mejor que se pueda, que la semana ya corre muy pronto.
0: Ha visto ya abuela, ¿eh?
4: Y quiero dedicaros la canción, la que me ponga Xavi.
0: A ver.
4: Me da igual.
0: José.
4: Bueno, feliz martes. Y bueno, chula. Sobre la pregunta, a mí relleno.
0: ¿Te gusta relleno?
4: Que me gusta, ¿no? Más.
0: Está rellena. Vamos.
4: Venga, hasta mañana, cafeteros. Hasta luego, Xavi. Un besito para todos.
0: ¡Besazo, José de Cieza! ¡Ay!

0: cachonda será la monja, pero que vaya, que está muy bonita.
1: ¡Ay, Carlos, con la monja!
2: Buenos días, parejita. Calla, calla, que mi marido y mi hijo me tienen ya loca, ¿eh?
1: ¿Con la monja esa fea que has puesto? ¡Si es que! ¡Cuidado, eh!
3: 14 patas pa' que resista su cuerpo.
1: Ya le vale a Mari de San Llorenç esa monja fea. ¡Santiago Potrillo!
4: Buenos días, Xavi. Buenos días, cafetero. Buenos días, cafetera. Buenos días, chaviadictos. Primer café con Xavi. ¿Qué es esto? Estamos llenando, rellenando. ¿Qué es esto? Ay, ay, ay, qué preguntita. ¿De qué es esto? ¿De agua, de vino, de cerveza, de no, carne?
1: ¿Tú sabrás? No sé.
4: A mí me gusta más relleno.
1: ¡Ay! ¿Qué ha pasado? ¿Potrillo? ¿Te gusta más relleno?
4: Sí. Vale. Esta preguntita tiene
1: rintintín. No. ¡Uy, qué
4: bueno,
1: susto!
4: Bueno, a ver. Bueno, pues martillo le Xavi. ¿Qué es esto? Bueno, pues nada. Ponte esa canción, el rock del reloj.
1: Rock
4: para estos chaviadictos y oyentes del primer café con Xavi.
1: ¿Pero eso qué es, el rock?
4: Nada, Xavi, a pasar buen martillo les a todos.
1: Sí.
4: No hacer mucho relleno por ahí.
1: No,
4: el
1: no,
4: relleno
1: no, no.
4: Del amor.
1: No.
4: Y Xavi, cuando termines la puerta.
1: Que cierre la puerta.
5: La puerta.
1: Que el potrillo siempre se la deja abierta, ¿eh? Yo creo que se la deja abierta queriendo. Bueno, potrillo, un abrazo.

0: Ramona, ¿eh?
1: Venga, Xavi, te voy a pedir una peticióncita para mi torbellino rubio.
0: A ver, ¿cuál?
1: Creo que es Antonio Roma.
0: Antonio
1: y la
0: Roma.
1: Canción se llama Te amo hasta los huesos.
0: Hasta los huesos.
1: Así.
0: Venga, va, a ver.
1: Bueno, dedícasela a mi torbellino rubio, que tenga un buen día de trabajo.
0: Eso, eso.
1: Inicio de semana.
0: Eso.
1: Porque hoy no sé si podrá estar escuchando el programa. Estoy haciendo trabajo fino con la grúa y...
0: Ay, tú fino,
1: tengo que estar atento al trabajo.
0: Con los mandos en la mano, ¿eh?
1: Venga, después escucho el podcast.
0: Venga.
1: Si puedo escucharlo entero.
0: Ay, el tío como le gusta agarrar los mandos con las manos, esa delicadeza. Ay, madre mía.
2: Buenos días, cafetero, cafetera.
0: Hola,
2: buenos días, Xavi.
0: ¿Qué tal?
2: ¿Qué pasa?
0: ¿Cómo estás?
2: Vaya, es casi viernes.
0: Ya, casi.
2: Bueno, a tu preguntita...
0: Sí.
2: Yo rellena de carne por hacer, sí, claro.
0: Sí, sí, ¿no?
2: Seguro.
0: Carne por hacer.
2: Y un temita me pone Amigos de Siempre del Arrebato y se lo dedica a mi prima Chusi, ¿vale?
0: Venga, ponle
2: un
0: arrebato.
2: Un besazo.
0: Y va la Chusi. ¡Un besazo! A ver, por aquí, arrebato. Arrebato y va la Chusi. ¡Un besazo! Ahí estaba Lacri desde Priego de Córdoba. Vámonos con Maravillas. Hola, Maravillas.
3: Hola, Xavi, Xavi Adictos.
0: Hola, Maravillas.
3: Cafeteris.
0: ¿Cómo estás?
3: A ver, qué preguntita. A mí llena no me gusta estar, porque
0: ¿no?
3: siempre me gusta dejar algo para el postre. El pollo relleno está muy rico. Todos los ingredientes que lleva dentro están riquísimos.
0: Claro, claro, claro.
3: Súper rellenado, pues sería como la gota de agua que colma el vaso. Se desperdicia el agua.
0: Cuéntame.
3: ¿Qué quieres que te diga, Xavi?
0: Ay, pues no sé.
3: Suficiente.
0: Venga, te pongo rellena de carne. Maravillas, besazo. Aquí hay esta mujer, ¿eh?
4: Hola, Ramona, dale caña.
5: Por aquí huele ya a Navidad.
0: Sí, sí, sí, sí.
5: Mario, especifica el comer boyuyu.
0: Mario.
5: Con la Real Academia de la Lengua.
0: Vamos, Mario. Mario no está, ¿eh?

10 minutos pasan ya de las 9 de la mañana. 20 minutos cerramos las peticiones, ¿eh? Y de momento la gente le gusta estar rellena. Bueno, yo no, ¿eh? Yo no, ¿eh? Yo no.

0: El boyullo es una playa de la Orotava, en Tenerife. O sea, comer el boyullo, pues... que te como cositas ahí en la playa, ¿no?
1: ¿Qué dices? ¿Cómo se haga comerse la arena? O sea, el boyullo es una playa de allí de Tenerife. Madre mía, pero... No había caído yo en eso, ¿eh?
0: Xavi, que una cosa que no sabes es que soy ciclista y también soy el rellenador.
1: ¿Ah, sí?
0: Entonces tú me llamas a domicilio,
1: ¿sí?
0: Y eso sí, solo relleno pavos. Y de momento no me vayas a dar un pavo que esté tarao.
1: No.
0: Para eso ya habrá tiempo.
1: No.
0: Vale, entonces tú me llamas y yo voy, sí, y te relleno todo el pavo.
1: ¡Oh, qué dices!
0: Que también estamos ahora innovando un poco y estamos haciendo cocina fusión.
1: Sí.
0: Y estamos haciendo pavos rellenos de pachangas de crema.
1: ¿Qué
0: entonces
1: dices?
0: Tú me dejas el pavito ahí.
1: Sí.
0: Y yo voy y le meto.
1: ¿Qué?
0: Le meto toda la pachanga de crema.
1: Oye,
0: Virgen Santa, buen día, Café Turbos.
1: Madre mía.
2: La cabra siempre tira al monte.
1: La cabra siempre tira al monte, qué fusiones. Oye. No, ¿esto qué es? No, esta no era. Uy, madre mía. Oye, me he equivocado.
3: Ángeles, habla, lo que yo disfruto escuchándote hablar. Ayer sí que disfruté cuando estabas hablando con el Juanjo Colmena y el Ricardo.
1: ¡Hombre, claro!
3: Eso sí que habla.
1: ¡Hombre!
3: Qué bien que te explicas. Pero,
1: ¡hombre!
3: Habla.
1: ¡Habla!
3: Que si no, sin nada, si tú no hablas, el programa no es igual sin ti.
1: ¡Habla! Está disfrutando, Mari, con habla. Ángeles.
4: Buenos días, Xavi, edito trastornado.
1: Yeah.
4: Xavi, no es lo mismo rellenar a que te rellenen.
1: Es
4: esta
1: verdad.
4: Pregunta tiene trampa.
1: No.
4: Yo prefiero rellenar.
1: No, tú prefieres que te rellenen. No, venga ya, hombre. Tú prefieres que te rellenen. Antonio, de Antequera, un abrazo.
5: Xavi.
1: ¿Qué?
5: Tú lo has dicho, hay una canción que dice no sé qué me pasa con esta mujer.
1: Sí.
5: Ahora mismo me ha venido a la cabeza, pero no sé exactamente cuál es.
1: Yo tampoco.
5: ¿La pones? Que lo sepa.
1: No sé cuál es.

0: Buenos días, cafeteros y cafeteras.
1: Hola, ¿qué tal?
0: Buenos días, Xavi. Pues la pregunta hoy de relleno, muy relleno. A mí, relleno, porque muy relleno, si no, luego no dejas hueco para el postre.
1: Ya,
0: y si
1: ya,
0: está
1: ya.
0: Relleno, pues que esté ya tierno.
1: Sí.
0: Oye, yo que soy dulzona,
1: sí.
0: Si está relleno de nata o de miel,
1: sí.
0: Oye, mucho mejor.
1: Vamos.
0: Que soy una mujer dulzona.
1: Sí, a ver.
0: Bueno, a pasar feliz semana, que ya estamos de martes. Ya queda menos para el viernes. Feliz día a todos. Chao, chao.
1: Feliz día, Raquel de Valencia. O sea, prefiere estar rellena, ¿no? Ay. Ahí está la bici, ¿verdad?
2: Peligrosa, que no la puedo controlar. Que la detenga, me ha robado la...
1: ¿Alguien nos dice?
3: Vale, Mario, muchas gracias, hombre, por la explicación.
1: Hombre,
3: no sabía yo eso.
1: No sabía, ¿no? Viene por aquí y dice, me hacéis hablar, coño. Mario, pero es que tienes que hablar, no tienes que explicar esas cosas, Mario, que es que nosotros lo sabemos.
4: En Tenerife se come el pollo con mojo picón.
1: No, no, el
4: que
1: jugo.
4: Yo he comido, pica,
1: que no.
4: Pica.
1: Que en Tenerife es el buyuyu.
5: Xavi, faltan 3 meses para la lotería.
1: No.
5: Atención, atención.
1: No, 91 días. 90. Bueno, hablando de lotería, ya tenemos la lotería del programa, ¿eh? El que quiera lotería, que nos escriba por WhatsApp después, cuando termine el programa. Ángeles dice, ahí está Mari. Ahí está Mari. Bueno, la explicación clara del buyuyo. El comer el buyuyo, lo que es, ¿eh? O sea que Mario nos lo ha dejado clarito.
6: Qué fuerte.
1: Sí, sí, sí. Fue fuerte, ¿eh?
7: Mira que eres mala.
1: Ay, mira que eres mala, dice.
8: Trastornado.
1: Ay, trastornado. 633-862-041.

0: yo. Hay igual comerse el puyuyu que comerse el dorayaki.
1: ¿El dorayaki? A ver, Mario, ¿qué es comerse el dorayaki?
2: María Nega Pepe. Faltaría más, amigo. Pepe es como maravilla, ya sabe para mí por dónde van los tiros. Venga, y oye, no recuerdo el nombre, pero ha dicho que le molaba también, que era dulzona. O sea, que esto de la cocina fusión tiene su estudio de mercado, y lo de la pachanga de crema esa en el pavo está estudiado.
1: ¡Eso! Ha sido Raquel de Valencia. Sí. Oye, os estáis desviando del tema, ¿eh?

0: Buenos días, cafeteros. Buenos días, Xavi.
1: ¿Cómo estás?
0: Bueno, Mario, tus definiciones del diccionario de la RAE son para enmarcarlas.
1: Es verdad,
0: Te lo digo yo, que son para enmarcarlas.
1: ¿A que sí? Yo estoy, vamos, estoy anodadado.
0: Por Dios.
2: Por Dios.
1: Vaya tela,
0: Claro, luego tú, que eres muy fácil de convencer, entras enseguida al trapo.
1: Yo no,
0: luego
1: yo no. Es
0: que te hacen hablar,
1: No, yo, eso es Mario.
0: Bueno, pasar muy buen día a todos.
1: Eso es Mario, Marisa, desde Santander, un besazo. Estamos aquí en el diccionario, ¿ves? Mario, ya que no, a la bici no le da la lengua, digo, al diccionario de la lengua. ¡Aló!
3: Raúl, Doriyaki es la cordillera de Titicaca, creo yo, si no que me corría en Mario.
1: A ver, Mario dice, el Dorayaki, ojo, el Dorayaki hay que explicarlo fuera del horario matinil. No, eres capaz, ¿no? Dice, el horario infantil es ahora, en 10 minutos. Venga, va, Mario.
4: Buenos días, Mario, hoy lo tienes muy fácil. Lo de comer bullu tiene que ser con la real lengua. ¿O no, Mario?
1: ¡Fontanero! Es verdad.
5: Sí, sí. Yo soy muy golosa. Por eso tengo que dejar un huequecito después de las comidas.
1: ¡Ay!

0: Vaya panda de liantes tenemos aquí. Xavi, que como lo del teto está un poco ya desfasado, podemos actualizarlo y se podría decir que te hago un RAE.
1: Venga.
0: Que es que tú te agachas y yo te meto toda la definición. Y lo podemos acuñar como unas expresiones así, cafeturbas.
1: Una cafeturba. Eso, venga, una cafeturba. Ojo, está pensado, está currado, ¿eh? Anda, de verdad, está de fatal, ¿eh?

0: Buenos días, cafeteros, cafeteras, trastornados.
1: ¡Hola!
0: ¿Qué tal la mañana? ¿Por aquí bien? Casi no llego, Xavi,
1: ya veo.
0: Pero bueno, aquí estoy.
1: A ver.
0: A mí me gusta relleno, pero a mí no me gusta estar rellena.
1: Ah.
0: A mí me gusta estar esbelta.
1: Pues a punto llena.
0: Así que, bueno, pues eso. Un abrazote para todos y ponme una canción de las tuyas, anda, que son muy bonitas todas.
1: Muchas gracias.
0: Y me encantan, ¿vale?
1: Muchas gracias,
0: Paula. Un besazo para todos. Chao.
1: Paula de Madrid, besazo. Madre mía, Mario.
2: Ray, que tú te agachas y yo te meto toda la definición.
1: ¡Ay!
2: Que tú te agachas y yo te meto toda la definición.
3: Xavi, ¿esta tarde que vas a merendar?
1: ¡Ay!
3: ¿Has comprado ya cosas dulces o no?
1: ¡Ay, calla! ¡Oye, Croqui, calla, eh! ¡Anda!

0: Pulse 1 si quiere pedir una canción.
1: A ver.
0: Pulse 2 si quiere hacer una dedicatoria. Pulse 3 si quiere hablar con la monja cachorra.
1: Sí.
0: Y si no, mantente a la espera para seguir escuchando
1: el
0: primer café con Charlie.
1: ¡Ay, ay! Continuamos, con Sarayaki, la RAE.

0: voy a hacer mi aportación, voy a matizar.
1: A ver.
0: El dorayaki es un campo, llano.
1: Ya no un campo.
0: Y sí. El bujuyu es el plan selva tropical, que también está bien, ¿me entiendes? Pero
1: claro.
0: Y puede ser que tenga que ver o no con el tiempo.
1: Así, ¿ah, es?
0: Pues hay cordero lechal,
1: sí,
0: hay ternasco y luego pues hay vaca, ¿me entiendes? También puede ser, pero no necesariamente.
1: Vale.
0: Pues ahí, conjugando estos dos matices,
1: sí,
0: puede ser dorayaki o buyuyu.
1: O sea que vamos, por 2 centímetros puede ser el buyuyu. Ya lo pillo. Muy bien, Jorge. Muchas gracias. Me queda más claro, ¿eh? Madre mía. A ver, Juana de Valencia dice: buenos días, Xavi, Xavialitos. A mí me gusta rellenar y que la gente se vaya con una sonrisa. No hace falta decir más, jeje. A ver, Juana, ¿te gusta rellenar? ¿En serio? Vale. Ahí te apuntamos. El tío con la bicicleta así los brazos. A todo más relleno. Un abrazo de...
2: Ay, que me olvidaba. Mensaje para Jorge de Logroño.
1: A ver.
2: Que pronto es otoño.
1: A ver.
2: Que hoy tienes por allá, da igual.
1: ¿Qué dice?
2: Sí, que vayas.
1: Eso.
2: Concholis.
1: Concho.
2: Ves y disfruta.
1: Eso, disfruta de la ruta. Y si no, da igual. Para amarnos cada
3: vez más. Tienes que hablar, si no, málame. Ya que hablas en candeo y todo, pues habla aquí también.
1: Vamos a ver.
3: Te dedico esta canción para ti.
1: A ver.
3: Eres mi persona vitamina.
1: Por
3: tanto que te gusta esta canción.
1: Persona.
3: Para ti.
1: Vitamina.
3: Y no te quedes callada. ¡Habla!
1: Vamos a ver.
3: Que todos te escuchemos.
1: Vamos
3: ya que hablas en Radio Candeo.
1: Vamos
3: en Radio Xavi.
1: Sí, Radio Xavi.
3: Habla, no te quedes parada.
1: Vamos a ver. Por favor, un poquito de dorayaki para Mari. Mari, un besazo.
4: Para que luego digan que el primer café con Xavi no es un programa educativo. Mira, tenemos clases de lengua. Gracias a Mario Biciclista.
1: Es que Mario Biciclista, cuidado, ¿eh? El tío, ¿cómo controla la lengua? ¡Uy!
5: Pero estamos hablando más de chupeteo que de comer, ¿no?
1: Depende.
5: Aclarármelo porque... No sé. Xavi, te voy a decir una frase de un Xavi adicto muy jovencito.
1: A ver, dilo.
5: Y yo, ponme la antifiesta.
1: De fiesta, venga, va, te voy a poner fonta.
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1: Venga, que te pongo la antifiesta, fonta. Búscate, es de comer.
7: Hola, cafeteros y cafeteras, como la mañana, la mía es muy liada. Pero
1: sí,
7: bueno,
1: sí, ¿o qué?
7: Llego.
1: ¿En serio?
7: Xavi, a mí cuando la rizo me deja, me gusta rellenar.
1: Ah, vale. Sí.
7: Venga, un abrazo, feliz martillo de...
1: Cuando la rizo me deja ir.
7: Digo la rizo porque a veces cocina ella y a veces cocino yo.
1: Ya.
7: Quien cocine, pues rellena...
1: Sí. Claro.
7: Lo sabes, ¿no?
1: Sí. Yo te he entendido. Vuélvete a
8: enamorar. Muy bien, Mario, la definición, muy bien. Ahora di cómo rellenar los pavos con la cremita.
1: ¡Ay! No le hagas eso a Mario. ¡Ay!
9: Bueno, Jorge, esto ya ha sido rizar el rizo.
1: ¡Ay!
9: Tu aportación ha sido, bueno, di un esclarecimiento.
1: ¡Ay, el bollollo! ¡Ay, el bollollo!
9: Gracias, gracias.
1: Ya.
9: Ay, por favor. Gracias, Jorge, por tu aclaración. Y claro, mira, nunca te acostarás sin saber una cosa más.
1: Es verdad. Sí.
9: Un saludo y un abrazo.
1: Anda que ya os vale, ¿eh? Ya os vale con todo el yuyu.
0: Tomo nota del tema de da igual. Gracias.
1: Eso. Sonia de Sevilla.
10: Buenos días, Xavi. Buenos días, cafetero. Buenos días, Xavi. Ha dicho. Hoy a votación. Pues nada. Con que no sé a qué te refieres de rellenar, relleno.
1: Sí.
10: Si es bombón relleno, pollo relleno.
1: Buen relleno.
10: Que no sé, voto relleno como el San Pabollo. Bien rellenito.
1: Pero.
10: Venga, ponme una canción y se la dedico a los chaviadictos.
1: Venga, va, te voy a poner una. Ya verás tú la que te voy a poner. Ya verás tú, decides.

0: nos queda nada, ¿eh? Un minuto. Un minuto y cerramos, ¿eh?
1: Buenos días, cafeteros, cafeteras, cafeterines, cafeterinas,
0: yeah.
1: Trastornados y trastornadas. Bueno, pues aquí el ángel de allí, de Cejín, barra de allí, transmitiendo desde la vía
0: láctea.
1: No, me los bloques ceros. Me cago en la cabra.
0: Hay que ver la cabra.
1: Y nada, que a ver de qué va la votación.
0: Ya no te da tiempo, Ángel. Venga, va, la tira cojo. Ángel, ¿a ti qué te gusta, estar lleno o relleno? Ángel, abrazo. Dice por aquí Mario, dice, ¿cuánto pervertido? No, Mario, no. No que va. No, ni nada. Hoy.
2: No te pido perdón.
0: Venga, va, hacer recuento, que ya se ha terminado la votación, ¿eh? Bueno, a ver, la de Ángel de Gis, si entra, entra, ¿eh?
3: Se han cerrado las votaciones.
0: La única que acepto, la de Ángel de Gis.

0: ¡Oh, qué bonita esta canción, de verdad! A ver, la votación.
1: Bueno, pues a mí me gusta de todo.
0: De todo.
1: Ya está, de todo. Ah, saludar también a Javi Inchecho.
0: Vale. ¿Te gusta? Entonces, ¿te gusta rellenar o está relleno? Cuidado, que está relleno de carne no es lo mismo que rellenar, ¿eh? ¡Cuidado!
2: La verdad, Sonia, que San Pablo tiene que estar relleno, ¿eh?
0: ¡No, no, no, no!

0: dice, gracias también a Marisa. Gracias, Jorge. Bueno, cafeteros y cafeteras, la gente que le gusta estar lleno, llena, han sido 12. Los que les gusta estar rellenos de carne o rellenas son 30. Mucho vicio hay por aquí, ¿eh? Ahora que nos vamos con la primera petición. La primera petición nos la han hecho desde Zaragoza. Sara Verde, Zaragoza, nos pide un tema. Apache Warcry, ahí la tienes, Sarabel.
1: Si está relleno el zampaballo, el zampabollos es porque la han rellenado.
0: ¡Uy! No lo sabes tú bien, Farro. ¡Uy, cómo han rellenado! ¡Uy!
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1: Sí, Xavi, cafeteros, cafeteros, trastornados, voy fuera de tiempo, pero bueno, no pasa a mí me gusta rellenar. Bueno, pues nada.
2: ¿Qué tío?
1: Saludos a mi amiga Ángeles, a la paisana mía. Madre mía, soy Pedro Rompemondo, ¿eh?
2: Siempre. Por,
1: para que no me conozca. Talla. Saludos para la Mari, saludos para todos, para el ello que sé. Somos 200.000. Para todo el grupo de Chavalito. Bueno, estoy de médico. Estoy aquí poniéndome unos pinchazos. Mañana otra vez tenemos historia. De estas 3 o 4 días. No sé si puede salir, Chavi.
2: Bueno.
1: Eso en Murcia, 3 o 4 días.
2: No te preocupes.
1: Para darme unas terapias a ver si matan la caparra esta.
2: Venga. ¡Hala!
1: Un abrazo costilla a mis padres de la espinilla.
2: Y acuérdate que si te, se pone guante azul, le sal corriendo.
3: Sonia, insinúa que a Xavi le han metido relleno o carne rellena.
2: No,
3: ¿insinúas eso?
2: No. A ver, que nos vamos con Hugo. Hugo desde Valladolid nos pide canción de Camela, Eso del amor. ¡Uy, lo loco!

si no, no me va a dar tiempo a poner otras canciones. Hay muchas, hombre. Ahora vámonos con Cristina de Pliego de Córdoba. Nos pide canción de Los Chichos. Te pongo la de Los Chichos con Antonio Orozco. Te vas, me dejas.

0: Bueno, es que me lo pones ahí. Ya te han descubierto, Xavi. Estas vacaciones, ya me parecía a mí que te veía yo diferente.
1: ¿Por qué?
0: Estas vacaciones ha sido a que te suban la ceja,
1: ¿sí?
0: A que te engrosen el labio,
1: ¿sí?
0: A que los pómulos estén más acentuados.
1: Sí.
0: En fin, la papada ya se te nota menos. Claro, entonces ha sido un relleno, un quitar y un poner en toda regla.
1: Claro.
0: Ay, por favor.
1: ¿Has visto?
0: De todas las maneras, no sé quién es tu médico de estética, pero en fin, no ha hecho un muy buen arreglo en muchas cosas, porque bueno, lo de la tripita,
1: bueno,
0: vamos
1: bueno,
0: a dejarlo
1: bueno,
0: ahí.
1: Bueno, no te voy a decir. Es que yo no te voy a decir, ¿eh?
0: Ay, Xavi.
1: No te voy a decir.
0: Bueno, un beso.
1: No. Escúchame.
0: Es que hay muchas clases de relleno. ¿Qué te voy a contar?
1: A ver, Marisa, la barriguita la ha dejado para tapar el buen trabajo que ha hecho más para abajo. ¡Uy! ¡Nos vamos con Mari de San Llorenç! ¡Nos pide una canción! ¡Las campanas de la

0: cabrón que... Que le dan a escoger a ver lo que quiere comer hoy. Le han dicho, oye, Gorrión, ¿tú quieres comer arroz a la cubana, flamenquini, chuleta? Y mira, mira que contesta el tío, si es que...
1: A ver, yo arroz a la cubana, flamenquino, que no quiero que me rellenen.
0: Ay, ay, ay, ay, ay.
1: A ver, yo arroz a la cubana, flamenquino.
0: Arroz a la cubana, flamenquino.

0: Coño, Marisa, que has estado en todo, pero con mi Xavi no se mete nadie.
1: No metáis con el Xavi, no metáis con el Xavi.
0: No meto nada más que yo, Es el único que le dice San Pabollo. Bueno,

0: dice ¡ole! Bonita, ¿eh? Está bonita, está bonita. ¡Ay! ¡Que te va a orinar! ¡Madre mía! ¡Que te va a orinar! ¡Madre mía! De verdad, ¿eh? Todo en serio, ¿eh? Ana de Sabadell. Nos pide este tema, Summer is Crazy. Alexia. 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Ya verá,
1: ya verá. 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Gorrión, no disimules que te gusta el flamenquín, ¿eh? Para estar rellenito también. Venga ya con las excusitas.
0: ¡Hombre!
1: Ponle otro a Xavi también, otro flamenquín. Que
0: gordo.
1: También le gusta rellenarse.
0: Pero más gordo, ¿eh? ¡Más gordo!
2: Carlos, zampa bollo no, es un zampa todo. Zampa croqueta, zampa flamenquín, zampa turrolate, zampa bollo, zampa de todo.

0: jefa la tiene muy bien cuidado y le da de comer como nuestras abuelas. ¡Hombre! Cuando nos querían engordar y nos metían comida por hasta que nos saliera por las orejas. Pues eso lo ha pasado Xavi. Tanta comida buena, tanta comida y come, come, come. Está a dos telediarios de ser el Papá Noel.
1: No sé, a mí me da de comer y dice, tú dentro de 94 días sabrás por qué. No sé yo, estoy mosqueado ya,
2: Carlos, eso no es meterse con él, ¿eh? Eso es decir una realidad.
1: Vaya tela, vaya tela, vaya tela. ¡Hala! Ahí está Summer is Crazy, Alexia, Ana de Saorey. Venga, que nos vamos con Rosy. Rosy Preciochi nos pedía un tema de los chunguitos. A ver si te gusta este, Rosy, seguro que sí, ¿eh?

0: Sí, Sandra, hoy es un zampa de todo. Y en breve será zampa chicharrones.
1: Hoy, Hernán, en horas.
2: Con esa grandeza que lleva consigo.
3: Sí, cabe de Antonia, que es que lo rellena. Coge que no se diga rellenar.
1: Anda, anda. Escucha hasta Rosy.

0: Ahora que nos vamos con Jorge. Jorge desde Logroño. Jorge desde Logroño nos pedía una canción, pero la versión de Luis Miguel, la de Contigo Aprendí. Pues no la encuentro. No encuentro la de Luis Miguel. Te pongo esta de Alejandro Fernández. ¿Vale? Que es que esta está chula también. Jorge, aquí la tienes. Eso, Alexa, pon orden. Alexa, apágate. ¡Qué tema, Raquel! ¡Jorge!
1: ¡Ay! Pero Xavi, que no te preocupes, que para lo que zampa no está gordo.
0: No.
1: Las cosas como son.
0: Sí, es verdad, ¿eh?
1: Un poquito de barriga.

0: esa canción.
1: ¡Ay!
0: Gracias, guapetón.
1: Ya sabía. Uy, yo. Guapetón. ¡Uy! ¿Ha dicho guapetón? ¿Ha dicho guapetón?
0: Me he enamorado.
1: ¡Ay!
0: Te quiero y te quiero.
1: ¡Ay, ay, ay! Gracias, Rosy. ¡Mua! ¡Ay! ¡Ay, la Rosy!

dice, puede valer, bolero bueno. Ya sabía yo que valía. Hombre, sí valía. Carlos de Priego, me pide canción para ellas. Pero que está Mondragón, ellos las prefieren gordas. Ahora venga, ahora decime, ve, rellenito y zampabollos, ¿eh? Esta canción no es para mí, ¿eh? Es para vosotras.

0: buen gusto tiene Carlos.
1: Xavi, que me he tenido que descargar la aplicación de Locura FM, que el trastornado del Soli no le da el botón y no se escucha por sonado.
0: ¿Qué dices?

0: ese es Alejandro Fernández, ¿no?
1: Sí.
2: Saca si lo metes, rollizo y sin...
1: Cristina dice, Carlitos, nosotros también.
3: No.
1: Pues también.
3: Xavi, no pongas mi marido así, que le van a linchar.
1: No, ha sido él.

0: vale, que se la había dedicado yo a ella. Vale, vale, venga, gracias por habérselo dedicado a ella.
1: ¡Hombre! ¡Ya toca,
2: Sí, sí, esa es Cardón. Sí, te estoy

0: Válgame el señor la que tiene mangada ahí en la radio, Xavi.
1: Vaya tela. Vaya tela, oh, vaya tela, bueno. De verdad, ¿eh? Que la culpa no es mía, Sebas. A ver, por aquí Ana Isabel dice: gracias, Carlos, nosotras también te queremos. Oye, a mi Carlitos no lo toquéis, ¿eh? Gordas, gordas,
2: gordas, súper gordas. Ángeles, ¿dónde estás? Ángeles de Sabadell.
1: Vaya tela.
2: ¿Se están metiendo con tu resultón?

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1: Última hora, nos queda un montón de temas. Perdemos por aquí un audio que nos ha puesto antes.
2: Pero no me caes con el Javi, que no está gordo, está doblemente bueno.
1: Ahí está, Lacri, tú sí que sabes, ¿eh? Tienes toda la razón del mundo, Lacri. Claro que sí. Bueno, pues cafeteros, cafeteras. Lacri, pídeme una canción que te la pongo entera. Fíjate, ¿eh? Bueno, pues eso, cafeteros, cafeteras. Santi, de Priego de Córdoba, Santi, hermano de Rochi, Rochi Prechochi, nos pedía la canción y dice, ponme una chula. Pero vamos a ver, ¿te atreves a que yo te ponga la canción chula? No sé yo, Santi, esta te pega a ti, Pues venga, para ti.
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1: Te ponemos esta, la bachata.

Santander. Dice, buenos días, Xavi. No ha sonado la alarma, me he dormido. No, Rosa, ¿en serio? ¿En serio? Madre mía, tarjeta amarilla. Hola, venga, la siguiente. Venga, Sebas, Sebas desde Valladolid nos pide la canción. Me dice, no sé si la habrás pinchado alguna vez, y eso, Stranger World. De Push, ¿no? Debe ser esta. Push es eso blanco que sé que puede salir a piel, ¿no? ¿No es eso? A ver si Mario nos me lo confirma. Mario, ¿qué es Push? Sebas, aquí la tienes.

0: estoy todavía preparando la definición del Dorayaki.
1: Vale.
0: Es muy falto de ansia definitoria y no me dais abasto.
1: No, estamos ahí. Que no digas tú las cosas, por favor. Hombre, tienes que definir bien. Mira, Marta de Lerja nos pide canción de Miguel Bosé. Esta.

dice: Xavi, hoy he ido al médico con mi hijo a las 9:20 y he entrado a las 9:55. Si tienes toda la razón, pero ves, yo también espero. Hoy voy a trabajar poco. Bueno, hoy dice, nunca. Y poco has esperado, me vas a mí, ¿eh? Para ser la Seguridad Social.

que nos vamos con más peticiones. A ver, Gorrión. El Gorrión me pidió una canción que... Bueno, Gorrión, tú primero vas a comer hoy, ¿no? Que te vas a comer el flamenquín relleno. Y me pedía esta canción, La Bomba, que se la quiere dedicar a su gorrión, Ana Croqui, a su gorrioncito.

0: Barney de Priego. Dice que Xavi, ¿qué has hecho, Ángeles? Que no habla. Pues no sé, no he hecho nada, yo no he hecho nada. Igual es eso, ¿eh?
1: Bamba. Bamba, bamba.
0: Sí, bamba, bamba. O bang, bang, bang, bang.
2: Buenos días, Xavi. Buenos días a todos. Que se votó hoy. Me he dormido.
0: ¿Se vota? ¿Que se vota? ¿Que se vota? Ya, si eso mañana, ¿eh? A ver, Gorrión dice, a ver si hay suerte y meneo la bamba. Sí, vas a menear la bamba. ¡Ay, Gorrión! ¡Gorrión! ¡Ya está, eh! Ya está, ya está, ya está, Gorrión. Ya está, que si no, la liamos, ¿eh? Gorrión, no menees la bamba. Quédate donde estás, que cada vez que te mueves... ¡Ay! Cada vez que se mueve el Gorrión... Caparrós, aquí la tienes, Medina Zara. Todo tiene su fin. Está chula esta, ¿eh? Estás para dedicarla, pero bueno, te la habrás pedido tú. La respeto, venga, va.

0: Dios, ya está. Que me he despistado. ¿Has visto, no, caparrón? ¿Lo que pasa? Me dice, calla, voy callado. ¿Y lo que ha pasado?
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0: Eva desde Zaragoza, que sabes que ha pegado ahí esperando del médico. ¿Qué? ¿Has visto, no? ¿No querías té? Pues toma, dos tazas. Le pedía, esta es la de Amén. Pues aquí la tienes.

0: seguimos a la siguiente. A ver, la siguiente en carne de Priego nos pedía una de Estopa.
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0: La de las pastillas de freno, pues nada, en carne, aquí las tienes, pastillas de freno. No me las sé, ¿eh? No, esa es, ¿no?
1: El

0: porque aquí...
1: Xavi, la mía, ya hace tiempo que te la pedí, a primera hora.
2: ¿Sí?
1: ¿Cómo está? ¿Lo he escuchado?
2: Ya la he puesto. Ya la he puesto, sí, sí. La de esa de azul, la del Cristian Castro. Ya la he puesto, ya la he puesto.
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0: desayunado.
1: Bueno, hablando de desayunos, Jorge, se está cascando un desayuno el tío. Que Jorge, con eso te rellenas, ¿eh?
0: Ese pito fatídico.
1: Madre mía.
0: Me devuelve al trabajo.
1: Se va a rellenar, pero bien.
2: A ver, Xavi, que está una milla ahí aparte ahí de la radio.
1: A ver.
2: Al final, ¿Mario ha sacado ya la deducción del dólar aquí o no?
1: Está pensando, Mario. Es que se la ha puesto muy difícil, ¿eh? Está pensando, está pensando.

Hombre, ya está, ¿no? Ya está. Carly, que te lo he puesto entera, ¿eh? Que me he distraído con la foto de Jorge. Madre mía. Bueno, pues por aquí me dicen: Oli, Oli, después de mucho tiempo ya estoy aquí a la carga otra vez. Era para ver si podías dedicar una canción para mi hermana, que es el motor principal ahora mismo en mi vida. Y para ti también. Venga, pues para mí también. ¿De qué me sirve llorar, OBK? Nos lo pide Susana Ramírez desde acá.

0: minutos que pasan ya de las 10 de la mañana. Venga, que seguimos, que si no me da tiempo, ¿eh?
1: Ay, por favor, no me pongas ese café con leche de máquina.
0: No, te voy a poner café con leche de máquina. Nos vamos con Mini Yo, el peluquero. Es un misterio. Este peluquero es misterioso, ¿eh? Peluquero de un pueblo que, el 90% son calvos. Vamos a ver. Pero es igual. Peluquero de Priego de Córdoba. Mini Yo.

0: Me recuerda a tu prima Merchi. Besito, Merchi. Oye, ¿habéis vuelto ya del crucero?
1: Madre mía, se ha vuelto bien. ¿Estás por ahí todavía dando vueltas con el barco?
2: Hola, ¿qué ha pasado? ¿Se ha dormido Rosa?
1: ¿Se ha dormido?
2: Rosa, si me autorizas, mañana te despertamos Irene y yo.
1: ¡Hoy!
2: ¿Quieres?
1: ¡Hoy!

que seguimos. Neus, Neus, mami, nos pide la canción de Tino Casal, champú, ya sabes de qué, ¿no? De huevo. Sí, pero de huevo de la gallina, no vaya a pensar.

0: Vale, Sara, despertarme. Sí, sí, me hace ilusión. Me hace ilusión que me despierte Irene. Sí, sí. Os doy permiso. Por supuesto.
1: Venga, va. Vaya a despertar a Rosa, que si no se nos duerme.

0: ¿Seguro? ¿Seguro, Rosa?
1: ¡Ay!
0: Vale, vale.
1: Rosa, Rosa, ten cuidado, Rosa, con lo que dice, ¿eh? Ten cuidado porque no sé yo, ¿eh? No sé yo si se la cuenta.
2: 1, 2, 3, 4, 5, 6, rock.
1: No sé yo, ¿eh?
2: 8, 9, 10, 11 más rock.
1: Ahí está, Potrillos, que nos pide el rock del reloj. Madre mía, no hubiese pedido yo, ¿sí? Susanita tiene un ratón. O

0: las Potrillo, ¿de dónde has sacado esto?
1: Escucha rock, rock, rock.
0: Madre mía. Oye, el chico se llama Andrew Didacta. Por si acaso, hala. Madre mía, espérate, voy a poner otra cosa que si no.
2: Xavi, ¿qué? ¿Me pone Flarichi?
0: Pues casi que mejor me se ha puesto Flarichi Free, ¿eh? Es que de verdad, ¿eh? Vámonos con José de Cieza. Nos pide una canción chula. Venga, te va a poner esta, qué bonito. DDA. DJ de Alicante.
3: Que sí, que sí, Sara. Despertarme, me atrevo, venga.
0: Que sí, ¿te atreves?
3: Espero vuestra llamada.
0: ¡Uy, uy, uy, uy! Esto es como...
3: A las 7 menos 5.
0: ¡Uy, uy, uy, uy!
3: A las 7, vamos.
0: No, ya, no, no, no, venga. A las 6, una hora antes.
3: Despertador.
0: No, una hora antes.
3: A ver, ¿cómo me despertáis? ¿De qué forma? ¿De qué manera?
0: Una hora antes.

0: no, vale, vale, venga. 7 menos 5.
1: No, 6.
0: Ahí lo dejo, venga, hacer rima.
1: 6, a las 6. A las 6. Eso de menos 5, no, hombre, no, que tiene que levantarse con tiempo.
0: Xavi, una hora antes no, porque se nos duerme otra vez.
1: No.
0: 7 menos 5.
1: ¿A las 7 qué?

0: Oye, Sara, apúntame a la nueva aplicación esa del programa, a Despertador.
1: Venga.
0: Que hoy me había venido bien. No me da tiempo ni a escuchar la preguntita hoy. Anda,
1: madre
0: que...
1: mía,
0: apúntame que... para mañana.
1: Venga, también.
0: La nueva aplicación esa del Despertador.
1: Venga, también, a Raúl el camionero, apúntalo. A Rosa de Santander, Raúl el camionero, mañana despertarlos a todos. Que no puede ser, ¿eh? ¡Dormilones! Venga, ya está, ya está, ya está. Vámonos con la siguiente, que se nos da tiempo. A ver, Raúl de Priego de Córdoba le quiere dedicar una canción a su rubia. A la rubia, su pedazo de rubia, rubia oficial del programa, Maite. Te amo hasta los huesos, Antonio Roma. Aquí la tienes, Maite.
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3: Oye, si por la madrugada que hay algún despertador, decidme lo que yo hago. Pongo la nueva aplicación también, ¿vale?
1: Sí, sí, sí, tú sigue con el flamenquín, anda.
4: A todos no, ¿eh? A mí no.
1: Al

0: está empezando el martes, ¿eh? Ya empieza a buscar troncobonco.
1: Buen día, ¿qué pasa, Perey? Oye, pues a mí también me podéis apuntar, aunque hoy llevo levantado desde muy tempranico.
0: ¿Apuntas antes?
1: Pero me podéis también apuntar y así me levanto yo también a la misma hora, nos levantamos todos a la misma hora. Y,
0: ¿ah, no?
1: Y así estamos ahí todos a topi, a topi, a topi.
0: Eso es, apunta a Santi. Santi Gallego, camionero, Conta, Rosa.

0: Uy, qué miedito. No, no, no me arriesgo.
1: ¿Cómo que?
0: Sara, 7:56. Perdón, 6:56. Lo de 7:05 vamos a dejar. 7:56. No. Uy, qué dolor, qué miedito. No.
1: Tú sabes despertar así.
2: Pues culo de la inco.
1: Ahora venga, que nos vamos con Mari. No, perdón, Lacri de Prigo de Córdoba. Le quiere dedicar a su prima Chusi una canción. El arrebato, háblame del sur.

0: Apunta, Ángeles, también. Dice, a mí también. Pero a ti también, ¿el qué? ¿Lo de la llamada o lo otro? Con el corazón abierto,
1: si no tan solo. Vale, vale, apuntadme a mí, que así me quedo una hora más en la cama. Hasta las 7 menos 5. Vale, vale.
0: Maite dice, gracias, preciosa. Qué bonita canción, ¿eh? Ten cuidado cuando está buscando, Maite. Menos el moral.
2: Pero qué necesidad de madrugar. A mí borrarme de esa lista, ¿eh? A mí no, por favor.

0: ¡Ay, madre mía!
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0: Advertencia.
1: Escuchar a Xavi puede causar risas repentinas.
0: Venga, va.
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0: Paula desde Madrid tiene una canción.
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0: La chula, chula. Aquí tienes caminos que cruzan. ¡Paula!
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0: Disfrútala. ¡Besazo! Y Lacri me dice, gracias, apañado. ¡Hombre, apañado tú, Lacri! Señora Lacri.

0: rodéate de los tuyos, de los que suman, de los que vibran, de los que sienten como tú.
1: ¡Ole, ole, ole, ole! ¡Xavi, muchas gracias! ¡Me encanta! ¡Besazo, Paula!
0: Porque la felicidad no se busca solo.

0: ¡Chu! ¡Qué pedazo de tema! Ese, Paula, ese me lo habías dedicado a mí, ¿no?
1: No.
0: Creo que sí.
1: No.
0: Que me, vamos, yo no lo he escuchado, que me he dormido. Pero yo diría que sí, que ese tema me lo dedicas a mí.
1: A los que hemos
0: madrugado. Y si no, ya me le...
1: No.
0: Me la junto yo para mí.
1: Ha dicho los madrugadores, no.
0: Dedicado para la Rosa de Cantabria, Santander, la Cabada, de parte de Paula. Caminos que cruzan. Gracias, Paula.
1: Que no. A los madrugadores como el Fonta. El Fonta madruga, pues mira, hoy ha madrugado el Fonta. Mañana, si eso, lo llamarán por si acaso. Lo van a despertar a las 7. No, a las 7, no, a las 6. Y eso, Atlantis Fiesta. Este mashup es de DJ Chavin Session para el Fonta. Mañana va a pegar un madrugón, ¿qué para qué? Fonta, aquí lo tienes. Para que lo que diga que no te las pongo.

0: ¡Madre mía, cariño! ¡Vaya marcha que tienes!
1: Sí, sí. Le he pedido un temazo a Xavi y estoy disfrutándolo al máximo.
0: ¿Y yo también puedo pedir también un tema?
1: ¡Por supuesto! Manda un mensaje al 633-86-2041 y te lo buscará para que lo disfrutes.
0: ¡Genial, cielo! ¡Allá que voy!
2: Vale, Paula, vale, para todos los heladitos, pero especialmente para mí, porque te recuerdo, por si se te ha olvidado.
3: A ver, ¡ay, que se ha cortado! ¡Uy, se ha cortado!
2: No, gracias a mí, ¿sí? Estás disfrutando de este programa y de este pedazo de grupo de chaleaditos, así que, y de la compañía de Xavi, y de la música que pone, y de cómo es Xavi, que eso es una pasada. O sea que todo eso es gracias a mí, que te lo dije. Ay. Si no, no sabías nada.
3: Ay.
2: Paula,
3: ay,
2: haz el favor y dedícame especialmente esa canción para mí, ¿eh?
3: No,
2: vamos tú y yo, vamos a tener un problema, ¿eh?
3: Mañana, madrugas, hoy no, mañana tampoco, pasado. Hala, a ver qué dice por aquí. Javi Cantelo dice: ahora tendrías contenta a mi hija con este tema, siempre me lo pone el coche. Hombre, Javi Cantelo, pues dale un besazo a tu hija, ¿eh? A ver, Maravillas, me pide este tema de Siderman, de Nina Simone. A ver, Maravilla, lo que nos has pedido aquí. Dame un cachito, ¿eh, Maravilla? No, no llegamos, ¿eh?

0: que no nos da tiempo. Madre mía, de verdad, ¿eh? Oh. A ver, Mari de Sabadell le quiere dedicar la canción a Ángeles. Ángeles, aquí la tienes, persona vitamina.
1: Dorayaki, dulce tradicional japonés redondo de textura esponjosa con un relleno dulce de judías. Si lo pasamos al café y tú te comes dos cositas redonditas con textura en lugar de esponjosa, chichosa, probablemente después de comer esas dos cositas tengas un premio de rellenito dulce, así como leche condensadita. Y nada, esa es la definición de dorayaki. Cada uno ya ve dónde quiere comerse los dorayaki, si en la playa del Boyuyu o vete tú a saber dónde. Vía Café Turbos.
0: El dorayaki, la definición del dorayaki. Cristina dice, temazo el que pide maravilla. Y Paula, vale, pues a ti también, para ti, gracias de corazón, sí, gracias a ti. Hala, venga, Paula, le cago la canción también a

0: vamos con... A ver, espérate. A ver, ¿quién le tocaba? ¡Ay, a Sonia, hombre! ¡Sonia de Sevilla! ¿Qué me ha dicho Zambabollo? No hace falta que diga más, ¿no?
1: Oye, que es que me habían dado más por teléfono. Que gracias, hombre. Que solo me ponen las tuyas, pero gracias. Escúchame, que... Mañana que voy a tener el teléfono apagado. Hasta luego.
0: Adiós.

0: escúchame una cosa, vamos a ver. Y dice, viejuno, los Dorayaki se los comía Doraemon y Nobita se los comían cruzados.
1: ¿Qué dices?
0: Pues que tú no veías esos dibujos.
1: Madre mía.
0: Si era un viejuno.
1: ¿Qué dices? Yo no he dicho nada, ¿eh? Dice, uy, con lo que me gustan los Dorayakis, pero de chocolate. No voy a decir nada. Ya está, que si no, ya está. La está liando con los Dorayakis. A ver, Sandra de Priego de Córdoba, ya la última petición de hoy. Me pide esta canción de Arco, El Momento.

con Don Ayaki. Tan chulo, tan rico, tan redondito, tan esponjitos, esponjosos. Eso, esponjosos, no le salía. ¡A la Sandra, aquí la tienes!

0: sala, una grupal, uff, yo creo que ya eso va a ser demasiado, ¿eh? Yo ahí no me atrevo, ¿eh? Uy, no, no, no, no, yo no, no, no, no, no, no, no, no, no. No, no, por ahí no pasa. No, no, no, no, no, no.
1: ¡Videollamada! ¡Videollamada! Grupal es la videollamada. No, no, no. ¡Ay, madre mía!

0: Y Rocky. Nada, venga, que ya está, que no me va a dar tiempo. Venga, que me tengo que despedir y todo. Y si no, no. Mañana madrugáis un poquito más para pedir las canciones, ¿eh? Bueno, cafeteros, cafeteras, me despido. Deciros eso, gracias como cada día. Gracias, ya es martes, 94 días para Navidad. Mañana serán 93. Cuando bajemos de 90, verás tú.
1: Bonicos que tenemos que estar todos ahí con la vida más agrupada, los recién levantados.
0: Madre mía, a mí no me metáis, ¿eh? Bueno, pues eso, cafeteros, cafeteras, mañana más y mejor. Portaros bien, ¿eh? Portaros bien y hacer las cosas que tengáis que hacer. Y si estáis aburridos, compraos un dorayaki.
2: Uy, una videollamada. Pues yo que duermo en pelotas va a ser todo un espectáculo.
0: Igual que yo. Pues lo dicho, hasta mañana, mañana más y mejor.

0: móviles a cargar, que mañana os llama Sara, A ver.
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1: ¿Qué tal? Hola, bienvenido, bienvenida. Sí, sí, tú que estás ahí al otro lado escuchando la radio ahora mismo y flipando con la cantidad de éxitos. Pero ¿cómo pueden sonar tantos en una misma emisora? Si a veces tengo que andar cambiando de dial, pero este señor mayor que está hablando. En fin, esto es Oh My Hits. Hola, yo soy Raúl Fernández. Si no me conoces, quédate muy enchufado en este ratito porque vas a escuchar mucha música. La mejor selección musical, que dirían algunos, pues suena toda junta en un solo sitio. Shakira, Farruko, también Pitbull, Martin Garrix, Aitana y muchos más ya te están esperando aquí.
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es el artista que ha venido para cambiar un poquito el sonido urbano a un sonido un poquito más calmado, más chill, con letras un poquito más escuchables, menos obscenas. Escapo con este Huawei, el colombiano en tu radio, y ahora llega Marshmello, al que siempre le hemos visto una tendencia hacia el sonido country, pero que ha explotado a base de bien en sus últimas canciones, por ejemplo en esta colaboración junto a Kelsey Ballerini, espero que se diga así, en esta colaboración llamada Another Drink, lo último de Marshmello, que nos recuerda algunos de sus éxitos pasados.

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Dos canciones que nos molan mucho, de dos artistas que parecen la misma, pero no, se pronuncian distinto. Ahí tenías a Dana, con ese Si se acaba el mundo, y ahora Dena, con este Todos para mí, sonando aquí en tu radio. Llegan nada Aitana y mucho más, la mejor música en Oh My Kids.

suena con ese sentimiento natural es Aitana. Desde su cuarto azul está terminando su gira, ha terminado ya su etapa por nuestro país en Madrid y Barcelona. Y precisamente en uno de los conciertos de Barcelona vimos a una persona con quien se la ha relacionado desde hace algunos años. Y no en lo romántico, sino en lo musical. El DJ holandés Martin Garrix estuvo encima del escenario en Barcelona con Aitana y se ha hablado desde hace años de una posible colaboración, quizás ya grabada, y que puede estar esperando el momento para salir a la luz. Martin Garrix, que por ejemplo ha colaborado con artistas como Bibi Rexha en este In the Name of Love, uno de sus mayores éxitos. 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

esa residencia en Madrid de 12 fechas se va a hablar durante mucho tiempo, porque la colombiana está haciendo historia con su residencia en Madrid, en nuestro país. En el primer fin de semana hemos visto muchas caras conocidas, también muchas sorpresas en ese Macondo Park, en ese mega estadio que se ha construido solo para esa residencia de Shakira, que sonaba con ese Die Die aquí en Oh My Hits.

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1: Ojito a esto, porque se ha convertido en uno de los temas que más me han llamado la atención, y no es coña, en los últimos meses. Una artista a la que tener muy en cuenta.

Un artista a la que tener muy en cuenta, que nos encanta. Aquí en Oh My Hit se llama Judeline. Con este beso te la presento aquí en Oh My Hit si no la conoces. Echa un vistazo por ahí que te va a molar mucho su música. Cerramos esta hora de éxitos. En nada abrimos una nueva. Antes suena por aquí J Balvin, Dua Lipa, Bad Bunny y Tiny juntos en este mega éxito que me encanta. 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
3: Buenos días. Hoy jueves en la provincia de León suben ligeramente las temperaturas. Los termómetros marcarán máximas de 34 grados en Bembibre y en Ponferrada, 32 grados en León y en Astorga y 31 en Villablino. Predominará el tiempo estable con ambiente soleado y cielo poco nuboso.
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Se llama Chula. ¿Qué tal? ¿Cómo estás? Bienvenido, bienvenida. Ahí tenemos la música de Becky G. Con ella abrimos una nueva hora de éxitos. La tercera que pasamos tú y yo juntos aquí en la radio. Y si has llegado tarde, mañana llega un poquito más pronto, ¿eh? Porque te pierdes un montón de éxitos si llegas tan tarde. Tenemos una hora por delante con mucha música. Sonará por aquí, por ejemplo, Capo. Hablaremos de Rihanna y de su vuelta a un escenario, pero no como hubiéramos imaginado. También sonarán Lérica, John Summit, Tiesto o Camilo. Todo esto y mucho más aquí, gratis.

Con este Reina, este Criminal, sonando aquí en Oh My Hits. Llega ahora DJ y habló del cineasta George Lucas, ya sabes, el de Star Wars, que acaba de inaugurar el Lucas Museum of Narrative Art, un supermuseo de 27.000 metros cuadrados y un coste de 1.000 millones de dólares, con un diseño arquitectónico que simula una nave espacial. Vamos muy a lo George Lucas. El espacio acoge unas 1.300 obras expuestas de un fondo privado de 40.000 acumulado por el cineasta, distribuido en 30 galerías y en 5 plantas, que ya ha recibido visitas de miles de fans y también de muchos famosos. Suena este End of Beginning, DJ.

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Calada de ti, el temazo de Vico sonando aquí en tu radio favorita. ¿Qué tal? ¿Cómo estás? A nuestra próxima invitada, Rihanna, le gusta mucho esto de jugar. Y ha aprovechado un concierto de su pareja, de A$AP Rocky, en el Royal Arena de Copenhague para calentar al público sin coger el micrófono, ¿eh? Y es que se viene hablando mucho de su posible vuelta a la música y a los escenarios. Y se ha subido al escenario, eso sí, sin tocar el micrófono. Simplemente ha estado por ahí y la gente ya se ha vuelto loca. Suena con su primer hit, este SOS.

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0: un tema que nos recuerda mucho a ese sonido del verano, la música de Lérica. Y llegan dos pedazos de colaboraciones, la de Marshmello con Selena Gómez y la de Tiesto con Karol G, aquí en tu radio.
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Ahora que está tan de moda que los artistas de urbano, de reggaetón, colaboren con artistas de música electrónica, ojito porque ellos ya lo hicieron, ¿eh? Hace algunos años son Tiesto y Karol G con ese Don't Be Shy aquí en Oh My Hits. Oye, y por cierto, ¿qué pasa con las vacaciones? Hablamos en serio. Ahora parece que en lugar de comprar descanso o conocer una ciudad, compras una experiencia, y la mejor experiencia es la que gana. Bueno, pues ojito a esta experiencia, porque en Escocia hay un pueblo que consideran el pueblo nacional del libro, donde más o menos hay una librería por cada 100 habitantes. Allí hay una librería llamada The Open Book, donde te puedes alojar, sí, por 43 euros la noche, y además vivir la experiencia de ser librero o librera durante unos días. Si siempre has tenido el sueño no cumplido de aburrirte entre libros, lo puedes vivir allí unos días y luego contarlo en tu trabajo cuando vuelvas de las vacaciones después de haber trabajado. Esto no lo contéis en España, porque viene algún empresario y dice: oye, esto lo patento yo.

0: Con uno de sus grandes hits, el artista que ha publicado casi por sorpresa un nuevo disco dedicado a sus hijas. Ya te pincharé por aquí alguno de los temas de ese disco.
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Qué bien me lo he pasado contigo, espero que tú también, ¿eh? Mañana repetimos, si te apetece, aquí en Oh My Hits. Ahora te quedas con la mejor compañía, siempre en la radio. Sé feliz, que la música te acompañe. Chao, chao.

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4: Es la 1:12 en Canarias.
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4: Son las dos, la una en Canarias.
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4: Son las 3, las 2 en Canarias. 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
4: Son las 4, las 3 en Canarias. 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
5: Son las 5, las 4 en Canarias. 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
4: Son las 6, las 5 en Canarias. 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
8: Son las 7, las 6 en Canarias.
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4: Las 8, las 7 en Canarias. 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
4: Son las 10, las 9 en Canarias. 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
4: Son las 12, las 11 en Canarias. 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

0: Don Ramón, tiene usted más de 2.800 mensajes acumulados en su Facebook.
1: ¿Facebook?
2: ¿Qué animal es usted? ¿Quién es usted? ¿Qué hora es?
0: Precisamente vengo a hablarle de la hora. Hora de los enigmas. La hora de la paloma. La hora de la culebra. Es la hora perfecta para que usted vuelva en sí y no gaste más tiempo en batallas perdidas ni en utopías inalcanzables.

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4: Es la 1:12 en Canarias.
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5: Son las dos, la una en Canarias.
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